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1: Las 21 horas y 4 minutos.
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Bueno, temazo, ya es hora con Piti Fernández haciendo Todavía, temón, que sonaba por aquí en la noche de Hiperactivos. 16 son los minutos que pasan de las 21 horas y así seguimos pateando esta edición del lunes con buen sonido, con estos temazos que van desfilando por aquí al aire de la radio. 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La familia Hiperactivo no podía faltar, obviamente. Está por ahí Sofi, Raquel, Gastón. Les mando un abrazo muy grande. Muchísimas gracias por estar. Buenas noches, escuchando Hiperactivos en familia. Buen comienzo de semana para todos, nos decían. Los genios, ¿eh? Siempre ahí, haciéndonos el aguante. Sofi, Raquel, Gastón, abrazo gigante. Saludos para Fran, que se comunica con nosotros por acá. Nacho. Zarpadísimo el programa. Me encanta la selección musical de hoy. De hoy. De otros días, ¿no? Brillando. Pásate algo de Charly García, dice. O algún clásico del rock argentino. Que a todo te estamos escuchando, buenísimo tu programa, me dice Vanessa. Y sin duda me fui a un lugar. Pásate algo de Cuti. A ver hacia dónde. Y se llenó de mariposas todo. Pásate un tema de Melendi, me dice por acá. No me deja Tabarra. Ese, sí, supo ser despegado acá. Nacho, acá estamos, al ladito del fuego, escuchando tu programa. Algo de Charly García, nos gustaría escuchar. Si hay tiempo. ¿Cómo no? Saludo gigante para Carmen. Lo que se puede querer. La genia, ¿eh? Hiperactiva de ley. Quema ropa, me disparan, me resbalarán las balas. Siempre me salvas tú. Siempre con la bandera del buen sonido, ¿eh? Un saludo muy grande para esta genia hiperactiva que estaba por ahí. Nacho, acá estamos, dice. Salen mil pedazos de note, pero ¿cómo no? Abrazo de gol. Decile a Jacobo que lo de él no es la electricidad. A ver, este es un mensaje para Farías acá, que dice que lo suyo no es la electricidad. ¿Qué anduvo haciendo usted? ¿Anduvo tocando cable? ¿Anduvo? ¿Y cómo entenderlo? ¿Qué anduvo haciendo usted? ¿Anduvo electricista? Ya te echaba de Se ríe Farías. La vida es el mar. Con razón andaba con los pelos parados. Una descarga. Y a veces navegar, y a veces naufragar. 21:19. Estás en Hiperactivos. Tati, te mando un abrazo gigante. Amigazo, gracias por estar, ¿eh? De todo lo que importe. Oh, saludos para Flor también, para Kela. Una hiperactiva de ley que nos hemos ganado. Qué lista, querida. No sé si andará por ahí. Dale un saludo, Tati. 21:19. A quemar ropa.

¿Qué banda, eh? Fiti Fitipaldis haciendo a quemar ropa temazo que sonaba por aquí en la noche de hiperactivos. ¡Qué linda, querida! ¡Qué hiperactiva nos hemos ganado, Tati! Tremendo. Se va agrandando la familia. 21 a 25 en todo el país, señoras y señores, con solicitados. Que ustedes también nos van planteando por acá y que tenemos el gustazo de compartirlos juntos hasta las 22 horas. Nos generamos esta compañía mutua aquí a través de la radio. Estás en Hiperactivos. Gracias por estar.

Bueno, temazo, solicitado por ustedes, No te va a gustar, en mil pedazos, sonando aquí en la noche de Hiperactivos. Hacemos la pausa y ya venimos para seguir compartiendo mucho más. Hay más comunicación también. Así que nada, los leo enseguida de la pausa. Y bueno, y también tenemos que elegir en el bloque que viene el despegado de la semana. Otro de los tuyos, solicitado por vos, Miranda, Extraño.

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1: Las 21 horas y 33 minutos.
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La música de los Herbas sonando por aquí en la noche, por Mil Noches en vivo, ¿no? El toque de Estadio de River. El comienzo este está espectacular.

Qué tremendo, qué grande, qué grande. Eso estuvo muy bueno. 21:42 y ahora me van a escuchar a Gardel. Pero bueno, como estamos en Hiperactivos, lo hacemos rock and roll. De la mano del fuerte punto bass. Mano a mano. ¿Lo tienen o no? ¿Tienen esta versión? Tengo.

0: Se fue, qué tremendo, ¿eh? El fuerte punto va, señoras y señores, en la noche de Hiperactivos, haciendo mano a mano. Y ojo, ¿eh? Puede ser despegado de la semana. Puede ser. Ya vamos a estar anunciando cuál es.
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tremendo. Batería de temazos, bombardeo de temazos en este cierre de lunes, señoras y señores, aquí en Hiperactivos, donde ya presentamos el despegado de esta semana de Paint. Nos vamos a San Gregorio de Polanco con esta versión de Pecho de Fierro. Esto es Metalúrgico.

0: Tremendo, qué grande, Cacho La Bandera, señoras y señores, y esta versión de Pecho de Fierro para este temazo metalúrgico. Algo especial pasa cuando se fusiona lo que es el folclore y el rock and roll.
1: Armonía escolar para mis hijos.
0: Y si no, que lo diga Dino Gastón Chiarlo.
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0: Antonio Gastón Giarlo, señoras y señores, desde Dolores, departamento de Soriano, un grande de nuestra música uruguaya. Quedaba el ejemplo de esta fusión tan mágica que se da entre el folclore y el rock and roll.
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0: Cultura tan nuestra, haciendo este temazo. Para muchos el primer rockero uruguayo. Dino Gastón Giarlo haciendo Milonga de Pelo Largo, sonando aquí en la noche de Hiperactivos en el cierre de esta edición. El agradecimiento enorme, por supuesto, para cada uno de ustedes, para toda esta audiencia espectacular, fantástica, que está por ahí del otro lado, haciéndonos el aguante en este ida y vuelta de energías a través de canciones que son más que canciones, que son temones. Señoras y señores, despegado de la semana, nos despedimos con esto. Sueño de pescado, los años ligeros. Será hasta mañana, que pasen bien.

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1: 40. Las 22 horas.
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4: Las 22 horas y 30 minutos.

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2: Las 23 horas.
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1: Las 23 horas y 30 minutos.
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2: Son las 0 horas.
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5: Son las 0 horas y 30 minutos.
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2: Es la una de la madrugada.
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¿Cómo va todo por ahí? Para la gente que no escucha, para la gente que no hay que dejarlos porque no escuchen. Lengua de señales dice así. 1, 2, 1.

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2: Son las 7 de la mañana.
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0: La música de Raúl Ojeda haciendo este El Perro Lobo. Arrancando con la música de Larralde haciendo El Forastero. Y aquí estamos, Ruta 88 en esta jornadita. Jornadita de martes número 9. Mucha humedad, hay una pequeña llovizna. Vamos a ver qué pasa con el clima. Mandamos el saludo para nuestro amigo Sergio, el albañil. ¿Cómo anda, Sergio? Dice, buenos días, Edu, ¿cómo pasó? ¿No va a llover más? Bueno, páseme rombito blanco, un abrazo, buena jornada. Vamos a ver, esperemos que... Bueno, lluvia.
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0: Serenita, ¿no? Hubo lluvia serenita, tranquila, por suerte. Vamos a ver el informe del clima, a ver qué pasa, Sergio. Le mandamos un saludito grande, Sergio,
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0: Bueno, 098-000-889, 4632-4390, Facebook, Edu, en el Messenger, Instagram, edumix-04, líneas de comunicaciones en la mañana. Actualmente ahora la temperatura es de 10 grados, Sergio.
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0: La música de la hermana Carrero haciendo este milagro. El saludito grande para nuestro amigo Sergio el Albañil, que lo estaba pidiendo. Sergio, milagro, la hermana Carrero. Estamos en la ruta 88, 22 minutos pasan de las 7. Vamos rapidito hasta la página principal de Inumet, a ver qué nos cuenta, a ver qué nos dice la jornadita del día de hoy. Bueno, para hoy martes 9, la mínima será de 9 grados, la máxima va a ir a los 16. Bueno, Sergio, ahora en la mañana me dice que está nuboso y cubierto, precipitaciones, nieblas y neblinas. Vientos del sector oeste entre 10 y 20 kilómetros en la hora. Variable de 0 a 10 kilómetros por hora. Para la tarde y noche, nuboso y cubierto, precipitaciones escasas, nieblas y neblinas. Vientos del sector este entre 10 y 20 kilómetros en la hora. Para mañana miércoles 10, ahí sí va a estar nuboso y cubierto, nieblas y neblinas. Ya el pronóstico de lluvia va a ser más bajo. La mínima será de 7 grados, la máxima será de 17. Y por la tarde, noche de mañana, nuboso y cubierto, nieblas y neblinas. Así que bueno, hoy Sergio, el viento arrea. Al menos las primeras horas de la jornada va a estar medio igual que ayer, ¿eh? Después irá mejorando de a poquito, muy de a poquito. La buena nueva y el nuevo día. Jornadas bien otoñales, ¿no? Con mucha humedad. Bien gris. Y así estamos, ¿eh? Otoño 2026. Aquí en la ciudad de Tacuarembó. Vamos con más música. Ayer la llegó a gatear a París. 24 minutos pasan de las 7. ¿Qué tienes? Vamos, ruta 88.
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Gomería Yasa, el saludo grande para nuestro amigo Carlos Alberto. Buen día, ¿cómo pasaron? Llovizna por Zapará City, Edu. Buena jornada para todos. Amigo de las aves, Edu, ¿puede ser? Por supuesto. ¡Vamos! ¡Vamos!

0: Estamos en la ruta 88 hasta las 9 de la mañana. Ya venimos, Ya venimos con los temas pedidos de los amigos. Saludo grande para nuestro amigo Damián. ¿Cómo anda, Damián? También haciéndose presente. Ya venimos con Amigo de los Pájaros. Ruta 88.
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2: Son las 7 de la mañana y 32 minutos.
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0: 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No se olviden nunca. Soy amigo de las aves, pero sin jaula, señor.
1: La música de Rubén Cuestas y el amigo de los pájaros, el pedido de nuestro amigo Carlos Alberto, que nos comunica que llovizna por allí por Zapará City, ¿eh? Amigos de los pájaros, Rubén Cuestas. Si volvimos. Segundo bloque del programa. 7 horas 40 minutos, ¿eh?
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1: Hoy 9, ¿qué estamos? ¿A dos días de que arranque el mundial? ¿De que comience el mundial?
0: Y canta que es un primor.
1: ¿Sabes lo que estaría bueno averiguar? ¿Cuándo, a qué hora? Ahí está. Es el. Es el.
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1: El show inaugural, ¿no? De
0: y si
1: de,
0: afuera,
1: de este mundial, ¿no?
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1: Debe ser el primer día que juega México, ¿no? ¿Sí? Tengo acá el fixture. Ahí está. Los primeros partidos.
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1: Sí.
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1: Sí, casi seguro que va a ser cuando. Me dice Carlos Alberto, a las 2 de la tarde será la inauguración, Edu. Ahí está. Sí, sí, de aseguro debe haber un show protocolar, muchas canciones, música, ¿eh? Y después arranca el mundial con el primer partido. Bueno. Vamos a ver qué prepara, ¿no? Estados Unidos, México y Canadá para este 2026. ¿Ustedes se acuerdan de la fiesta inaugural de Qatar 2022? Estuvo lindo, ¿no? Estuvo lindo. No sé. Mirá si aparece Carlos Alberto.

0: higoderas, ¿sabes?
1: Bueno, a ver qué nos dice nuestro amigo Damián, que nos había escrito, lo saludé por arribita nomás, ¿eh? A ver qué dice Damián. Buenos días, Edu, vamos que vamos. Linda jornada, Edu, buenos saludos, ¿eh? El saludo para nuestra amiga Maricel. Saludito grande, Maricel, que ayer la agarramos, no la agarramos, sino digo que justo la encontré saliendo de su trabajo. Ahí está el saludo para las chicas allí de la cantina. Dice, mirá que no nos olvidamos tuyo, no nos olvidamos tuyo, saludanos, nos dice. Dice, buen día, si podés pasarle Amor de mi vida, de Ricky Martin. Saludos a la tía Lili, gracias. Bueno, vamos arriba, Saludito grande, Maricel. Sí, Maricel. Y bueno, por lo que ella me contaba, Maricel, estaba medio complicado con el tema de con la radio. Sí, bueno, espero que hayan solucionado, Así nos pueden escuchar todas las mañanas. Vamos con un temita más. Estamos en la ruta 88.
0: Amigo de los
1: pájaros, amigo de las aves. Dejamos a Rubén Cuesta para ir con Enzo Castro. Y ella tiene el código.

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1: 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El saludo para Rubén, ¿cómo estamos Rubén? Dándonos los buenos días por acá, ¿cómo estamos Rubén? Saludos, Saludo para nuestra amiga Edith que dice, buen día Edu, feliz jornada para ti. Saludos para la audiencia, me pasarías algo de Hugo Rodríguez, si te da el tiempo, Bueno, saludito grande, Edith. Vamos a buscar a Huguito Rodríguez también, Bueno, vamos. Estamos en la mañana, Ruta 88, acompañándote. Con todos los éxitos. Para acompañarte hasta las 9 de la mañana. ¡Vamos! ¡Vamos!

0: Le mandamos el saludo para nuestra amiga Mirta. ¿Cómo estás, Mirta? Saludos. Escuchándonos también a esta hora en la mañana. Bueno, Maricela, ahí te pasan el enlace, Maricela. Ese cuadrito ahí donde dice FM Música Tacuarembó, Uruguay. Cuando quieras acceder directamente para escucharnos en internet, tocas ahí y te lleva, pero directo a nuestra página online,
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0: donde podés escucharnos todos los días. Ahí está.
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0: Bueno, a la orden, Maricel, saludos. Es más fácil. No tener que estar buscando, radio, FM, pim, pum, pam. Vas directo ahí. Un saludito grande,
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4: 40. Son las 8 de la mañana y 3 minutos.
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0: Simone Medellín.
1: La música es de Manu Batidao junto a Simone Méndez y este de Aquí para Siempre. Le mandamos el saludo para nuestra amiga Adriana, que nos pone acá bien grande. Buenos días, amigo. Eso. Bueno, así arrancamos. El bloque del Brasil, Manu Batidao. Simone Méndez de Aquí para Siempre. Así arrancamos el bloque del Brasil, 098-000-889 activo. 4632-4390. Espacio Facebook Edu en el Messenger, ahí también se pueden comunicar. Instagram edumix-04. Bueno, el amigo Carlos Alberto que nos pasó un enlace acá, en lo cual nos comenta que ahí va a estar paso a paso cómo se va a dar el tema de la ceremonia para la inauguración de este Mundial 2026. Dice 11:30 ya, Edu. Acá sería 13:30. Hay un... Sí, sí, una diferencia de 2 horas. Así que bueno, ¿eh? Vamos a estar chusmeando por allí, Carlos Alberto. Gracias. 8:11. Estamos en la ruta. Mucha música. Aquí para siempre es yo y tú. Hasta las 9 de la mañana.
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1: Carlos Alberto dice: me confirman que no va a ser Natalia Oreiro la que abra el... Ah, bueno, da. No estará Natalia Oreiro. No sé qué problema tiene con Natalia Oreiro, el amigo Carlos Alberto. No sé, que no le gusta cómo canta. Bueno, Carlos Alberto, no pasa nada. 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

La música es del grupo Menos Es Más y este lindo champagne. Ahí está, conmigo orando. Qué bueno, ¿eh? Oh, es increíble, ¿no? Este grupo se junta, preparan los instrumentos ahí a la vuelta de una mesa, tomando una cosita, picando algo. Y lo que se junta de gente es impresionante, ¿eh?

0: Vamos con más música, vamos con más éxitos. Lindo bloque del Brasil tenemos aquí en la ruta.
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0: Dejamos al grupo Menos Smiles para ir con un temita más. Es el turno de Gustavo Lima y esta linda versión de Carta Branca.
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0: ¡Eso!
1: La música es de banda Deja Vu y Now Desliga un Telefone. Le mandamos el saludo para nuestra amiga Luciana. ¿Cómo estás, Lu? Dice, ahora escuchándote a full, ¿eh? Ya volviendo a la vida, al ruido, me dice. Bueno, no vamos a preguntar nada, ¿eh? Saludito grande, Lu. Nos encanta que estés de nuevo en la comunicación de la radio, ¿eh? Nuestra amiga Mirta disfrutando del bloque del Brasil. Y este no desligue o telefone. El saludo grande para nuestro amigo Rubén. Vamos arriba, Rubén. A mí le gusta el bloque del Brasil, ¿eh? Le gusta el bloque del Brasil. Saludito grande, Rubén.
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1: Vida entera. Eso. Por un desliz, ¿eh? Bueno, y sí, pasa. 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
5: Son las 8 de la mañana y 31 minutos.
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0: Tremendo, no sé. Yo no sé cómo pasó, solo sé qué sucedió. Temazo, La música es de Ricky Martin. Lo pidió nuestra amiga Maricel. El saludo para la tía Lili también, si lo está escuchando,
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0: El amor de mi vida, temazo.
1: Tal vez.
0: Así estamos abriendo el bloque de latinos en este martes número 9 de este junio 2026.

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1: Inténtelo usted, Sergio, inténtelo. Inténtelo y mándeme el audio.
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1: Vamos, vamos, vamos, todos juntos, vamos.
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1: Vamos, Sergio.
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1: que no se olvida. ¿Sí? ¿Salió?
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1: ¡Eso!
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1: ¡Eso, Sergio! ¡Bien!
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1: ¡Qué vozarrón que tiene! ¡Qué vozarrón que tiene! ¡Vamos arriba! ¡El saludo para nuestro amigo Wilder! ¿Cómo estamos, Wilder? Dice, buen día, Edu. ¿Cómo anda? Acá acompañándolo, disfrutando del bloque del Brasil. Un abrazo, ¿eh? Bueno, saludito grande, ¿eh?
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1: La amiga Luciana que me está pasando un video acá. Es del Palito, ¿no? Sí. Que en la medida que canta romántico me muero muerto. Estás loco.
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1: Me dice Carlos Alberto, Urrey está está. Ah, Urrey está asomando el astro rey. Y ahí tímidamente, ¿no? Bueno, ojalá que nos dé un poquito de sol hoy. Me dice Sergio, pasa, déjame intentar de Carlos Mata, Edu. Opa, ese es bueno, ¿eh? Buen intérprete, lo buscamos, ¿eh?
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1: ¿Viste que Luciana, que Palito, el Palito este, el Palito Pereira, ¿cómo es?
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1: Palito. No sé qué Palito es, pero... Él estaba medio tranqui con el tema de los temas. Ahora ya arrancó con todo la red de vuelta, ¿no? Bueno, bueno. Así piensan la gente de... Claro, ¿viste? Larga dos, tres hits. Después descansa y después aparece de vuelta. Bueno, viene, bueno.

Mientras que buscamos los pedidos de la audiencia, por acá le dejo la música de MDO. Ya se viene, déjame intentar. La música de Carlos Mata que va a salir también, ¿eh?

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1: 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Bueno, bueno, vamos a escuchar un poquito. Usted, Sergio, que me dice que no aúlle, que no sé qué. Mire, este es músico, mire. Mire, este es músico, escúchelo, mire, escúchelo.
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1: Eso.
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1: Para la amiga Luciana.
2: 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Eso. Y seguir siendo capaz de sorprenderte.
1: Eso.
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1: Mira lo que es esto,
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1: Es cosa mía. Ahí está. Mirá el palito, También lo tenemos acá cantando algún romántico, Bueno, para la amiga Luciana, dice, si no me cantan así románticamente, no quiero nada. No quiero nada. Le mandamos el saludo para Cristian. Saludito grande, Cristian. Dice, buen día, Edu. Vamos arriba que mañana arranca el mundial, Bueno, vamos arriba. El saludo grande para nuestro amigo Danilo, que nos mandó una foto y un video de la camionetita con la bandera uruguaya, con la bandera uruguaya. Lindo video, Danilo. Esa flameando, flameando y flameando. No, está buenísimo, Ahí quedó bien, yo que usted no la toco, Danilo. Ahí donde quedó instalada me parece que está buenísimo, Opinión mía, si usted no quiere cambiar de lugar, cámbielo, pero para mí ahí quedó excelente. Así que bueno, sí, flameando al viento. Para mí está buenísimo, Bueno, vamos con el pedido de nuestro amigo Sergio el Albañil. Saludamos al amigo Matías. ¿Qué pasó, Matías? No le gusta. No le gusta mucho la música del palito. 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

La música es de Carlos Mata y Déjame Intentar. Oh, si canta Palito, no voy a cantar yo. ¿Eh? Bueno, vamos arriba, ¿eh? Así nos estamos prácticamente despidiendo de la jornada del día de hoy, martes, en la Ruta 88. Qué lindo. Qué linda selección musical la de hoy, ¿eh? Qué linda selección musical la de hoy. Así arrancamos este martes número 9. Nosotros que nos reencontraremos a las 15 horas en Estación X, edición martes. Jornada gris, jornada húmeda. Chispea, llovizna. Ah, dejate joder. Bueno, aparentemente mañana va a querer ir.

sigan acompañándonos. Se viene Neddy de los Santos y su despertar. Esto fue Ruta, ¿eh? Vamos arriba, ¿eh? 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Bueno, nos vamos, ¿eh? Que pasen bien. Buena jornada para todos. Hasta la tarde.

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1: Son las 8 de la mañana y 58 minutos.
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0: Vamos a los compromisos de esta hora y volvemos.
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2: Son las 9 de la mañana y 30 minutos.
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0: Bueno, por ahí que suene tu voz. En esta jornada, 9 de junio, para hoy martes, se viene el solcito con todo y nos vamos hasta los 16 grados. En la mañana despertar en la 88.9. Vamos a despertar. Dice, la visita al Papa a la iglesia ya echó el ojo en un lugar para una misa multitudinaria. En cuanto a meteorología, se prevé un invierno breve e intenso y luego aparece lo otro. Estamos en la 88.9 en la mañana a despertar aquí.
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1: 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Vamos a seguir con estas versiones de blues.
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0: 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De la mañana aquí en la 88.9. 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
0: 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Hay más música. 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

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Bueno, va a haber una fiesta hoy familiar. Más o menos 100 personas, buena comida, buen espectáculo y música para bailar. El precio, dice, no subió, es el mismo del año pasado. Y la diversión fue muy buena, ¿eh? Se viene con todo la cena show del Centro Español de Tacuarembó. Arte, música, premios, diversión. Víctor Amaral, Fuego Gitano. 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Va a ser en Club Tacuarembó este 13 de junio a la hora 20. Reservas 099-800-631. Cena show aniversario del Centro Español de Tacuarembó. 13 de junio, hora 20 en Club Tacuarembó.

0: Hora 10 en la República Oriental del Uruguay. Por eso que hay que aprovechar lo que pueda, La IA, inteligencia artificial. La inteligencia no tiene nada, Simplemente es una aglomeración, una reserva de datos. Todos los datos que le brindas a internet, que se sirve de eso para decirle, bueno, si no estás en internet, no vas a ver absolutamente nada tuyo. Bueno, pero le pusieron una inteligencia artificial. En este caso,
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0: Dice, aprovechá lo que queda. El Nobel de Física le pone vencimiento al mundo. Dice, y no falta mucho. Aplicando la ciencia de los riesgos geopolíticos actuales, David Gross duda que haya un mañana para las nuevas generaciones. Dice que inclusive, lo que decía la nota, 50 años hacia adelante, Dice, por ejemplo, la IA puede procesar datos a gran velocidad, pero también puede cometer errores, generar respuestas equivocadas o interpretar patrones de forma defectuosa. Agregó, en un contexto civil, una alucinación de la IA puede producir una mala recomendación. En un contexto nuclear, el margen de error se estrecha hasta volverse intolerable. Hay que disfrutar los momentos,
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0: Vamos a la pausa, esta hora volvemos.
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5: 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Las 10 de la mañana y 3 minutos.
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0: Estamos en la mañana a despertar. En la 88.9. Era cuando Robert presentaba este tema por La Diamante. ¿Se viene el escayola La Diamante? 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
1: Bueno, con el tema de Café Tacuba, ¿cómo te extraño, mi amor? Vamos a la hora de la pausa, volvemos con más a despertar.

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1: Las 10 de la mañana y 29 minutos.
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0: Bueno, le mandamos un cariño grandote para los amigos allí del hogar San Vicente de Paul, para todos los abuelitos, junto a la radio, junto al 88.9, que ahora se viene con todo, ¿no? Se viene con todo, toda nueva ahora, la 88. Vamos a ver.
1: Hace 80 años, ¿verdad? ¿Qué quiere que haga? ¿Son felices o no son felices?
0: Vamos a bailar ahí, los abuelitos, a ver.
1: Bueno, nosotros también. Gracias. Y esto no terminó acá. Emilio Don Guarcio, por policía de Pino Molinari, Almendra.
0: ¿Cuál le podíamos pasar para los abuelos ahí, ¿Cuál le podíamos pasar para todo? Mirá, mirá. En su vez, San Vicente de Paul.

Bueno, ahí estaba el bombón, ahí estaba el bombón en la mañana de la 88.9.

Mundial 2026, Uruguay con 0.4% de chances de título, se despediría con dos derrotas.

0: otra más. Nueva pastilla para diabetes y obesidad muestra resultados prometedores. Bueno. El fármaco oral logró mejorar el control glucémico y favorecer la pérdida de peso en pacientes con diabetes tipo 2. Bueno, ahora todos se van a tomar esto, ¿no? Es un nuevo medicamento oral basado en receptores GLP-1. Mostró resultados alentadores en el tratamiento de la diabetes tipo 2 y el exceso de peso. Actualmente la mayoría de los medicamentos basados en GLP-1 y otros tratamientos para diabetes y la obesidad se administran mediante inyecciones subcutáneas. La eficacia del medicamento fue evaluada en el ensayo realizado en 9 países y liderado por la investigadora Vanita Aroda. Vamos a ver en qué va a dar esto, ¿eh? Porque si sirve para una cosa, se complica con lo otro, ¿eh? Bueno, para todos los abuelos ahí de San Vicente, ya va a seguir la música, ¿eh? Ya va a seguir la música. 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

0: 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Con una gran nubosidad todavía en la ciudad de Tacuarembó, pero tímidamente puede salir el sol hacia la tarde, ¿eh? La máxima para hoy 16 grados. Mañana 17 grados. El jueves quizás podría haber lluvias hacia la tarde. Viernes soleadito y el sábado cómo se viene. Hasta la mañana nuboso y después en la tarde con lluvias. Estamos llegando al final de esta edición con los Paralamas. Os Paralama dos suceso. Una brasileira. Sigan disfrutando la música, nos vamos, Dios mediante, mañana nuevamente, chau chau, en Despertar en la 88.9, chau.
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2: Las 10 de la mañana y 55 minutos.
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Muy, pero muy buenos días para toda la audiencia, para todos los amigos de la radio y también amigos del programa. ¿Cómo están? Bienvenidos. Martes 9 de junio. ¿Sale el sol o no sale el sol? Hay apuestas, ¿eh? hay apuestas porque parece que se asoma, se esconde. Bueno, en fin, mucha humedad, ¿no? Mucha humedad. Hay que cuidarse de la garganta, de los refríos, anda mucha gripe. Hay que cuidarse. Estamos en el comienzo con Gerardo Nieto cantando el tema Me Juego el Alma y luego el Gucci y el Kimba. Esta noche pinta bien. Así estamos comenzando, arrancando con Zamudio Gas. 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

0: Y el tema lo hacía Antillano, vuelve a besarme, Grupo Antillano. 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

0: Los Corti con su banda y el tema Abran Cancha. 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Acá llega la música. 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Ya te presenta la música de La Descarga. El tema se llama Te Paso a Buscar.
1: Juan, de la costa el Gualeyal.
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5: Las 11 de la mañana y 32 minutos.
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0: 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Ya va a cantar Ángela Leiva desde la República Argentina, te lo presenta Casa Orlando Araujo. Ya te presenta el próximo tema, lo piden por acá para Félix.
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Y aquí canta Ángela Leiva, La Gata Bajo la Lluvia, lo pide Félix para escucharlo.

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3: Ya viene el tema que va a cantar Leo Matioli. Sí, ya viene el León Santafesino, el recuerdo para el León Santafesino. 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Aquí está el tema que pide Laura para escucharlo. Mirá, Leo Matioli, haciendo Canción de Amor.

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3: Las 11 de la mañana y 59 minutos.
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Podemos decírselo todo, cantaba Rolando aquí en la radio. Qué lindo recuerdo este, ¿eh? Lindo recuerdo de Rolando con la Cumana. 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Bueno, seguimos con la música aquí en la radio. Le mandamos el saludito para Estela, que está en sintonía de la radio. Estela, como siempre, ¿eh? Estela del Ferro me pide un recuerdo de Caribe con K. Ven o voy. Y saluditos también para Rina y para Isabel, ¿eh? Dice Estela en su mensaje. Aquí está la con K.

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0: 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Y acá llega la música de Caracol. Me piden el borrachón de Caracol, me lo piden por acá, simplemente para escucharlo. Caracol, que llega el 4, sábado 4 de julio, salones de Club Tacuarembó, gran cena, show, aniversario de Sonido Caracol. En los 31 años de Sonido Caracol, llega a Tacuarembó para festejar 31 años, ¿eh? Sí, allí en Club Tacuarembó, con la organización de Las Tablitas, servicio de catering en Club Tacuarembó. Va a estar Sonido Caracol, Fabricio Capó y la discoteca de Juancito, de Juan Aníbal. Estudio Top, ambiente climatizado para el sábado 4 de julio, Sonido Caracol. Y aquí está, aquí está Sonido Caracol. Me lo piden al tema Borrachón.
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4: Las 12 horas y 29 minutos.
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0: Y el tema que lo pedía la abuelita que está en sintonía de la radio, se llama Payaso de tu amor. Era el Bocha Lozano cantando con la Cumana, un recuerdo, ¿eh? Sí, para la abuelita que lo pedía para escucharlo, te lo presentó Óptica Florida. 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

0: 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Llega Huanco de Paysandú. Huanco de Paysandú con el tema Rumbeando. Me lo piden por acá para escucharlo. También le mandamos el saludito para Giovanna y para toda la barra de la 19 de junio. Bueno, están en sintonía. Seguramente le mandamos el saludito para Giovanna y toda la barra de la 19 con el próximo tema de Huanco.
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0: Bien, seguimos con la música aquí en la radio. Mirá, Rina está de mudanza. Ay, qué laburo la mudanza, Rina. Te mandamos el saludito. Un tema de los graduados de Uruguay para las amigas Isabel y Estela. Acá estamos juntando las cosas. Están de mudanza. Mirá, Rina. Bueno, le mandamos el saludito para toda la barra y para Rina. No te vayas muy lejos, Rina, ¿eh? Aquí están los graduados de Uruguay. La quiero a morir.

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2: Las 12 horas y 56 minutos.
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17 minutos de las 13 horas. Muy buenas tardes. Bienvenidos a Inolvidables.

Ya estamos compartiendo esta jornada martes 9 de junio. Bienvenidos todos a la compañía de Inolvidables a través de la radio en FM Música 88.9. También en internet en fmmusica.com e inolvidables.net. Ya la línea de comunicación habilitada, la orden 099-028616.

Ya con nuestros auspiciantes en la tarde, por supuesto, hacen posible que estemos al aire. Gracias a todos. Gracias a nuestros clientes. 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

ya están llegando los mensajes. Línea de comunicación 099-02-8616. Bueno, hoy es el día del sorteo de las entradas para Fiesta Más 30. Después, un poquito más tarde, dentro de una hora aproximadamente, estaremos haciendo el sorteo con todos quienes se anotaron a través de Facebook. Tienen tiempo hasta la hora 14, ¿sí? En nuestro Facebook personal podés, si no somos amigos, digamos así, podés seguirnos, porque ya estamos, por suerte, ahí en el tope de amigos. No podemos ya habilitar ninguna solicitud de amistad, porque estamos ahí al máximo. Así que bueno, pero pueden seguir y pueden, está libre, está público, ahí va. Y van a encontrar la publicación donde dice: sorteamos 5 entradas para la Fiesta Más 30, ahí va. Recién estuvimos publicando un saludo de agradecimiento por todos los que se anotaron.

0: Y ya estamos con más canciones en instantes para seguir juntos en la tarde de la radio. Estamos con Dinora también, nuestra comentarista musical.
1: Buenas tardes, ya están sonando los clásicos en este martes. Qué lindo volver a encontrarnos para compartir buena música, recuerdos y esas canciones que siguen formando parte de nuestras vidas. Aquí estamos, acompañándote como cada tarde por 88.9, fmmusica.com e inolvidables.net, con la mejor selección de clásicos de siempre.
0: ¿Más sonidos te acompañan entonces? Claro que sí. La canción de Queen llamada Las Palabras de Amor, donde Freddie Mercury nos canta un pequeño estribillo en nuestro idioma, justamente Las Palabras de Amor.

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0: Estamos escuchando Las Palabras de Amor, The Words of Love. Las Palabras de Amor de Queen. Una hermosa balada de los años 80, cálida, romántica y muy especial dentro del repertorio de la banda. Con la inconfundible voz de Freddie Mercury y un delicado toque de español en su letra, la canción transmite cercanía, ternura y ese mensaje universal que entiende cualquier corazón. Las Palabras de Amor nunca pasan de moda. Un clásico elegante, emotivo y profundamente inolvidable.
1: Un toque de distinción en esta canción, incluyendo algunas pequeñas frases en nuestro idioma. Eso, por supuesto, que le da ese destaque, ese encanto. Para los fans de Freddie Mercury y de Queen, que en un ratito ya estamos saludando porque nos tenemos que ir a la pausa ya. Estamos en vivo, 099-02-8616. Te podés comunicar, 099-02-8616. Nosotros ya venimos.
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4: Las 13 horas y 33 minutos.
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El segundo bloque en la tarde con esta banda británica de los años 70. Eres mi amor, la canción súper romántica. Liber

España. Lo estamos saludando aquí, buenas tardes, dice así la llamita de fuego para la canción y la banda Queen. Él es fan de Freddie Mercury y su banda. Silvia que nos saluda, qué linda balada que nos pide por aquí. Don't Dream Is Over. Buena jornada y gracias. Saludos, Silvia, gracias por estar. Ya está R. Zulis, ya está Miguel, el señor pintor. Está Ángel también, Mariela, Jorge. Más amigos que van ingresando a la comunicación 099-02-8616. Ángel nos solicita la canción, una canción de Carlos Mata. Carlos Mata dice: Alección, ya estamos, Julio. Ángel presente, saludos y gracias.

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Una excelente venta de las anticipadas hizo que la primera tanda ya se termine. Pasamos a una segunda tanda de anticipadas. Y también somos, como debe ser, muy respetuosos del que compra anticipado, sabiendo que va a subir, ya lo habíamos dicho, así que lo importante siempre avisar a través de, bueno, las redes, a través de las radios. Bueno, entonces la entrada de Fiesta Más 30 está en un valor de 450. Se agotó la primera tanda con gran éxito, así que Fiesta Más 30 se perfila realmente linda, y gracias a todos. 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Ayer a última hora fuimos rápidamente a llevarle las últimas entradas. Fue realmente así, como un sentido de urgencia para muchos. Levantaron las últimas entradas de 3.50, están a 4.50. Fiesta Más 30 en Club del Campo, este sábado 13 de junio, están a la venta las entradas.

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Seguimos saludando. Gracias, por supuesto, a todos quienes escuchan a través de la radio, quienes escuchan vía internet, en las plataformas, en las aplicaciones. Gracias, por supuesto, a todos. Muy amables quienes están en la comunicación con sus mensajes, brindándonos, regalándonos su tiempo, comentándonos sus cosas. Muy, siempre muy interesante para nosotros recibirlos. Alejandra, que dice: Julio, te escucho por internet. Me encantó la canción del Liverpool Express. Cariños para ti, buena jornada para todos. Muchas gracias. Alejandra, que nos acompaña. Está Jorge de Barcelona. Atento, porque después lo vamos a... Atento, Jorge, ahí ya sabía que hoy le íbamos a precisar para hacer el sorteo de las entradas ahora en un ratito nomás. Buenas tardes, querido Julio, aquí estamos como cada día en modo inolvidable. Saludo grande, como siempre, para ti y la familia y la audiencia, por supuesto. Muchas gracias.

Zuli, que le encantó el tema de Carlos Mata, que elegía Ángel. Muy bien, Ángel. Temón, decía. Presente por acá, Zuli, y también está su tocaya R. Zuli, que nos acompaña a través de

0: Los saludos de la audiencia, como siempre.
1: Sí, todo bien, todo bien. Voy a pedir un tema, ¿no?
0: Gracias, R. Zuli también.

Ana, que bueno, se lamenta no haber podido escuchar el tema del Liverpool Express, que le gusta tanto. Está con Sandra, están trabajando. Y si podés pasarnos un tema de Brian Adams, dice. Bueno, le vamos a dedicarle el próximo tema, ya está listo. Es una canción que elige Silvia.

ya tenemos listo el próximo tema. Es una super balada de las más clásicas de los 80, en una versión extendida, fantástica. La escuchamos.

0: super balada, de esas que encantan realmente, de esas que las recordamos siempre, que la disfrutamos. Es una de las clásicas del programa.
1: Sí, claro. Don't dream it's over. No creas que todo terminó. The Crowded House es una de las grandes favoritas del programa. Y esta versión extended realmente es un lujo. Permite disfrutar aún más de su atmósfera, de su melodía inolvidable y de todos esos detalles que hicieron de esta canción un clásico eterno. Una de esas obras que nunca se desgastan y que siempre encuentran un lugar en el corazón de la audiencia.

las canciones que tienen una magia especial, que han traspasado las barreras del tiempo.

Hay muchos saludos, nos tenemos que ir a la pausa de la radio. Vamos a venir con estos mensajes en un ratito.

0: una breve pausa de radio entonces con los compañeros en Estudios Centrales, y en este próximo bloque vamos a hacer el sorteo de las entradas de este gran evento, Fiesta Más 30, este sábado en Club del Campo, fiesta renovada con muy buena venta anticipada. Ya se agotó la primera tanda de entradas, gracias a todos quienes confían, quienes apoyan. Y bueno, esperamos, por supuesto, a los que van a llegar en esta semana a partir de hoy, con la entrada ya en 450, es la segunda tanda. Y vamos a venir entonces en un ratito ya con el sorteo de las 5 entradas de todas las personas que se anotaron en el Facebook que estuvimos anunciando. Así que ya venimos.
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3: 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Las 14 horas y 3 minutos.
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0: Estamos en el bloque número 3 de la tarde, la segunda hora del programa, con estos clásicos de la música disco de los años 70. Saludamos a Sonia por aquí, que le encanta la música de los Bee Gees. Nos enviaba imágenes de ellos, de sus artistas favoritos, Bee Gees, Phil Collins. Nos está escribiendo Sonia, le mandamos un gran saludo. Muy buenas, estimado. Y ahí sigue escribiendo, saludándonos, comentándonos. Saludos, Sonia, y gracias. Saludos a nuestra amiga en Montevideo, Rosana. Le mandamos un gran saludo, un gran abrazo. Que nos acompaña siempre. Está Lautaro también. Buenas tardes, mi amigo, soy Lautaro. Acá dice, muy engripados todos, en reposo. Te voy a pasar el video del capitán de los teros de rugby de Montevideo invitando para una actividad el domingo 21 de junio. Pero qué interesante. Titi Echeverry ahí hace la invitación entonces. Qué lujo de saludo por acá, ¿eh? Ahí vamos a escuchar la voz. Que invita para esta actividad que decíamos, donde participa nuestro amigo, joven amigo, Lautaro, de la actividad de rugby. Escuchemos entonces esta invitación, a ver.
1: Hola, ¿cómo están? Acá Tite Echeverri les habla, Apertura de los Teros. Y bueno, quería invitarlos el próximo 21 de junio en el Club de Rugby Tacuarembó, al Encuentro Regional del Norte. A todos los chicos, a todos los clubes que se sumen, que es un momento lindo para compartir y divertirse. Así que bueno, seguro va a ser un éxito y obviamente que los...
0: Bueno, lindísimo el mensaje, la invitación para el domingo 21 de junio, Regional Norte,

Excelente, Lautaro. Bueno, que te mejores antes que nada. Están todos ahí en con resguardo, con reposo. Hermosas canciones, nos decía Rosana por acá, Hablamos de épocas fértil para la buena música, dice Sonia. ¿Será así que la cosecha aún perdura?

Isabel, que nos acompaña. Julio, querido, ¿cómo estás? Si fuera posible, tema de Italia 90. Bueno, vamos con todo ahora que estamos en pleno furor de la llegada de este nuevo mundial, con la expectativa, por supuesto, centrada en la celeste de nuestro corazón, más bien. Buena jornada, nos decía, siempre en compañía, Julio, aunque a veces me pierdo un poquito, pero siempre estoy, es un placer. Gracias, Isabel. Está Marinés también. Buenas tardes, estamos en modo inolvidables. Aguante Barrio Pereira Fontes. Muy bien, me encanta saber de las zonas y los barrios donde están, donde nos están escuchando.

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Hermosa canción, te eriza la piel, dice Alice por aquí. Le mandamos un gran saludo. Buenas tardes, ¿qué tal? ¿Cómo andan? Muy linda la música disco. Muy bien. Y solicitaba casualmente esta canción. Gracias, Alice, para ti. La canté con orgullo, dice Mariela, en el coro de la escuela. Aparte, vivíamos ese mundial muy de cerca. Mundiales que marcan. Nos decía Mariela, viste que fue elegida en primer lugar en el ranking de músicas mundialistas en el canal 10. Segundo, Waka Waka, y tercero, Ricky Martin. Pero esa italiana es mi favorita, dice por aquí. Se sabe que es la favorita de una gran mayoría, aunque los rankings a veces son, en este momento hay algunos rankings que la dejan en otro puesto un poco más abajo, pero igual sabemos cómo la prefiere el público. Y bueno, según de dónde sea, según quien haya hecho el ranking, esas posiciones varían. Para Mario también, la mejor canción de los mundiales y el 90, el mejor que vi. Tanto, dice, tanto que este ni lo voy a mirar, no me interesa. Eso nos dice Mario por acá.

mientras buscamos esas canciones que nos están solicitando, tenemos una de nuestra parte elegida, seleccionada, que hace días la quería compartir y bueno, no hemos tenido el tiempo. Aquí está. Una banda súper popular, Electric Light Orchestra, los de Último Tren a Londres. Una bonita canción llamada Estoy Vivo.

Estamos escuchando I'm Alive, Estoy Vivo, de Electric Light Orchestra. Una canción luminosa, llena de energía positiva y con ese sonido tan especial que convirtió a la banda en una de las más originales de su tiempo. Con una melodía que invita a sentirse bien y una producción impecable. I'm Alive sigue conservando toda la frescura y el encanto de aquellos años. Un clásico que siempre es un gusto volver a escuchar y dejar que la música nos acompañe.

0: Qué fuerza la canción que estamos escuchando. Se había solicitado este grupo con su canción clásica en estos días. Pero vale la pena recordar alguno de sus tantos y tantos éxitos. La banda de Chef Line. Estamos esperando la conexión, el contacto de Jorge, que nos va a ayudar a hacer el sorteo de las entradas. Seguramente hay gente aguardando ahí. Ya que vino de su parte, este sorteo de 5 entradas de Fiesta Más 30 fue un regalo, fue una gentileza de su parte al adquirir las entradas para que sorteáramos. Bueno, lo estamos esperando ahí cuando se conecte. Vamos a hacer el sorteo. Nos vamos a la pausa mientras. Breve tanda de radio con Edu en controles, ya venimos.
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3: Las 14 horas y 36 minutos.
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Y bueno, atención que ya tenemos los números. Las personas que ganaron las entradas, que las vamos a publicar, no lo voy a decir ahora acá porque tengo que, por supuesto, que ir al Facebook. Y van a ser por orden de cómo se fueron anotando. Ese es el número que le corresponde a cada uno. La primera persona, el 1, y así sucesivamente fueron 60 personas que se anotaron.

0: estoy por aquí con la publicación que hicimos hace un rato, agradeciendo por supuesto la publicación original. Donde hay 61 comentarios, el número 61 es el mío, agradeciendo. Así que, bueno, qué mejor que pedirle a Jorge, que fue quien regala estas entradas, que fue quien adquirió el valor de 5 entradas para que las obsequiáramos con nuestra audiencia, con nuestros clientes de la discoteca, con los clientes de Fiesta Más 30. Así que tenemos el audio, Jorge, acá. Estamos grabando, todo tiene que ser así, transparente, como siempre, como debe ser. Y yo ya me anoté los números aquí que me da Jorge en un audio, a ver.
1: Hola Julio, muy buenas tardes. Muy buenas tardes para vos, muy buenas tardes para toda la audiencia de Inolvidables.
0: Buenas tardes, Jorge.
1: Bueno, los 5 números que me pedís.
0: A ver.
1: Serían el 9, el 15, 26, 33 y 42. Bueno, nada, que muchísima suerte a todos y bueno, y que los favorecidos o las favorecidas tengan a bien después, cuando estén en la fiesta, sacarse una foto, ya sea con su pareja y contigo, que eso es el que logra esta hermosa comunicación a través de la distancia. Bueno, nada, te mando un abrazo y bueno, muchísima suerte para todos.
0: Excelente, Jorge. Bueno, nuevamente, mil gracias por acompañar siempre Inolvidables y por este lindísimo gesto de obsequiar 5 entradas. Fueron sorteadas, los vamos a comunicar, vamos a ir a la publicación que hicimos y ahí vamos a...

publicar los ganadores. Ya tenemos los números, así que bueno, de acuerdo al orden con el que se fueron anotando, bueno, tenemos entonces los ganadores. Y lo que pide Jorge es, bueno, y bueno, vamos a tener que decirlo, que nos ubiquen para sacarnos una foto con quienes ganaron las entradas. Para, bueno, compartirlas después en las redes, ahí va, para pasárselas a Jorge. Muy amable, estimado amigo oyente, muchas gracias por todo y a todos quienes estuvieron participando también.

El próximo es un tema solicitado aquí en la tarde. Un muy lindo sonido que está pedido. Suena como una melodía.

Estamos escuchando Sounds Like a Melody. Suena como una melodía de Alphaville. Uno de los grandes clásicos del synth-pop de los años 80, con una atmósfera envolvente, una melodía inolvidable. Y ese sonido elegante que hizo de Alphaville una banda muy querida por los amantes de la música de aquella década. Una canción que combina energía y nostalgia de una manera muy especial, de esas que apenas comienzan a sonar, crean inmediatamente un clima único en la radio.

Gracias por acompañar, gracias por solicitar tan lindas canciones como la que está sonando. Escuchábamos la descripción. Suena como una melodía. ¿Qué título, qué canción, qué sonido nos presenta electrónica en general? 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

Con todo ese ritmo estamos llegando al final, agradeciéndoles a todos la compañía. Invitándolos para seguir en la programación de la radio. En Estación X ya llega Edu. Muchas gracias a todos. Un enorme abrazo. Gracias. Gracias por estar a todos. Será hasta mañana. Chau, gracias.

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2: Las 15 horas y 4 minutos.
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0: Hola, hola, hola, queridos oyentes de Estación X, muy buenas tardes. ¿Cómo estamos? ¿Cómo pasamos?
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0: Así estamos arrancando Estación X, edición martes 9.
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La música de Luciano Pereyra, Sebastián Mendoza, el Seba, ¿eh? Junto a un poco de ruido y Pink SD y este Me Enamoré de Ti. Así estamos iniciando la tarde, estamos hasta las 18 con todos los éxitos, ¿eh? Hoy vuelvo a... Línea de comunicación 098-000-889. 4632-4390. Facebook, Edu Darrocha en el Messenger. Instagram, EduMix-04. Ahí está, ¿eh? Buena compañía hasta las 18, así estamos. A vísperas, ¿eh? A vísperas estamos, ¿no? Prácticamente del comienzo de este Mundial 2026. Estados Unidos, Canadá y México, ¿eh? Buenísimo. Presentado ya. 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
1: 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Y con la música Tu Brasil, que nunca falte, Corazón Partido. El grupo Menos es Más,
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1: Aquí estamos en la tarde. Con otra jornadita gris, ¿no? Otra jornadita gris que el loco viejo quiere, haciendo fuerza ahí, pechando las nubes, quiere salir hoy, quiere salir,
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1: Aquí estamos en la tarde,
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1: 20 minutos,
2: y ahora
1: de las 3,
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1: nosotros te hacemos la mejor compañía hasta las 18.

Dejamos al grupo Menos Es Más y este corazón partido. Para ir con un recuerdito de la plena. Sí, porque el 18 de julio. No se olviden con ese, perdón, con HIG Producciones. Se viene Bola 8, Bola 8 con Néstor Balsi. Estamos promocionando la cena show, ¿no? Por supuesto. Y bueno, y vamos con un recuerdito de Bola 8. Va a sonar, Sí, va a sonar. Vamos que vamos, El Hit Hot Plena.

0: Bola 8.
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Bueno, así estamos en la tarde, así estamos en la 88.9 en Estación X. Con este Bingo Player, se le mandamos el saludo para la barra allí de... A ver, buenas tardes, Edu, sale un tema de... No era para enamorar, de Balsi. Bueno, ok. Saludito grande para la barra, el San Gabriel ahí, Mirá vos, Un saludito grande. Viene Néstor Balsi en el próximo bloque.

Vamos a los consejos comerciales que tanto nos importan. ¿Sí? Y seguimos, ¿eh? Hasta las 18. Ahora sí está el solcito allí empujando para salir, ¿eh? Ahí está.

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2: Las 15 horas y 32 minutos.
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La música de Néstor Balsi haciendo No Era Para Amar. Ahí está, lo pedían los amigos del barrio San Gabriel que están escuchando el programa. Otro que va a estar el 18 de julio. Ahí en Club Democrático, 18 de julio. Con H y G eventos. Ahí está. Una gran cena show, espectacular. 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Sí, regalo del día del padre. Así que bueno, ¿eh? Los artistas que no van a estar visitando en estos próximos meses. Ahí va, 15 horas 40 minutos, estamos en la tarde.

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0: La música de los de Black Eyed Peas junto a J Balvin y este ritmo. 098-000-8089-4632-4390. Espacio Facebook Edu. En el Messenger Instagram EduMix-04. Y quiero mandar un saludo a nuestra amiga Diana. Ahí está Diana, ¿viste? A vos que te gustan los días grises, los días de lluvia, los días húmedos. ¿Qué le pasó a Diana? Extremo. Se engripó. Y sí, ¿viste? ¿Viste que no? No está tan bueno todo el día que... ¡Claro! Dice, no me dejan de gustar, igual dice.
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0: Bueno, Diana, a tomarse un algo ahí potente ahí para levantar, ¿eh?
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0: Ando hecha mierda, no, en el ritmo mismo, dice, me duele todo, Edu.
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0: No.
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0: No, me imagino. Sí, Diana, hay que tomar una grapita miel. Una grapita miel con bastante limón, ahí está. Loco, iba todo para el lado del chupe, ¿no? Es impresionante. Bastante limón y grapita miel, ahí está. Pero mira. Salís corriendo, ahí va. Hay que descongestionar todo eso, Diana. Vamos arriba, Que están todos ahí. ¿O estás solo vos nomás, Diana? Bueno, espero. Espero que no todos, ¿no? ¿Andrés también está resfriado? Ah, Andrés solo se salvó, me dice. No te la puedo creer. Bueno, pronta recuperación, Diana. Ya te vamos a cargar algún temita para vos acá. Para que nos acompañes.

0: 51 minutos pasan de las 15, estamos en la 88, vamos. En este martes número 9, a vísperas, a vísperas del Mundial. 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
4: Seguimos con la música de Diego Torres, haciendo mejor que ayer. Y bueno, se lo dedicamos a Diana y a toda la compañía. Ahí está, para que esté claro. Mejor que ayer, ¿eh? Bueno, hay que recuperarse, Diana. Vamos arriba.

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3: Las 16 horas y un minuto.
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Estamos escuchando la música del grupo Revelación. De ella acontecer, corazón radiante y con paso de amor. Le mandamos el saludo para nuestro amigo Diego. ¿Cómo andás, Diego? Que nos escucha desde Ancina. Me dice por acá, ¿qué tal, Edu? Lo mejor para la gripe son dos vasitos de Barreiro con limón amarillo. Siempre tomando con moderación, Edu, Chau, gripe, Bueno. Bueno, sí, Diana está con unas pastillas allí. La viene llevando lindo, viene mejorando, Pero calculo que con dos vasitos de esta recomendación, Diego, tiene que levantar o levantar, No queda otra. 098-000-889. 4632-4390. Estamos en el Facebook como Edu da Rocha, en el Messenger. Instagram edumix-04. Grupo Revelación, cuando estaba Xandé de Pilares, vocalista. Ahí está, Doce minutos pasan de las 16 horas.

0: Le queremos mandar un saludo para Fiorella. Saludito grande, Fiorella, que nos escribe en el Messenger. Dice, hola amigo, ¿cómo estás? ¿Todo bien, Fiore? Saludito grande para vos, Nos escucha y nos escribe en el Messenger Facebook, Edu da Rocha, Vamos con los amigos de Depósito García acompañándonos. 88.9, seguimos Depósito García.
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Vamos con la música de Valentino Marlo junto a Max Carra y Buenos Días. Vamos, seguimos en la tarde.

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0: 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Sí, antes de ir a Mecánica Pinto, le quiero mandar un saludito enorme a Ever, el cortiño que está cumpliendo años. Saludito grande al tío, Al tío más joven que tenemos. Saludito grande al cortito. Saludo grande para toda la familia por allí, para Natalia, para las chicas. Un feliz cumpleaños, Ever. Ahí está, Saludo grande para toda la familia Fernández por allí. Ever Fernández, más conocido como el corto. Hoy está cumpliendo 5.0. Ay, ay, ay, papá. Bueno, feliz cumple, Vamos arriba, querido. Por muchos años más, Vamos con los amigos de Mecánica Pinto.
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0: La música es de Manero, Karina, Jimena, Ángela Torres y este Sinvergüenza. Me dicen por acá, te cuento que Nelly está cumpliendo años, Edu. ¿Será que me pasás un tema, Amor, Amor? Si se puede. Amor, Amor, ¿quién la canta, Amor, Amor? Así solo por el nombre me... No sé. No deduzco qué tema es, ¿eh?
1: Sinvergüenza.
0: Bueno, saludito grande a Nelly, que está cumpliendo añitos, ¿eh?
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0: Por muchos añitos más, Nelly, vamos arriba, ¿eh?

0: Vamos a los compromisos comerciales, a los consejos comerciales. ¿Qué tanto importan?
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0: Y vamos hasta las 18 horas a full, ¿eh?
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0: En esta jornada de

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2: Las 16 horas y 32 minutos.
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0: Temazo, temazo, la música de Los Ángeles Azules. Y se lo dedicamos. Se lo dedicamos a Nelly, que está cumpliendo años. El saludo de su marido, Claro, claro, claro. Pasame el amor, amor de Los Ángeles Azules. Si no llega a sonar ese tema, me mata, me dice. Bueno, saludito grande, vamos arriba,
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0: Qué tema este, me encanta,

0: ¡Ay, qué lindo! Si te clavas, escuchándote, pasame un tema, ya que estás tan romántico hoy.
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0: Buenísimo, Le mandamos el saludo también para nuestra amiga Mirta. Está escuchando el programa. Saludito grande, Mirta. 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

La música de Gilda también haciéndose presente en la tarde. El saludo para Marita que dice aguante Gilda, Edu. Bueno, buenísimo, qué lindo recuerdo. Este bloque, arrancamos con Los Ángeles Azules, le pegamos Gilda. Se viene la música del Potro Rodrigo, Qué bloque estamos metiendo a esta hora, vos. Vamos rumbo a las 5 de la tarde.

0: 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Mirando todo a su alrededor, con orificios para que respire, ahí está. Y bueno, y le preguntábamos a Maximiliano que un perrito chiquito también entraría lo más bien acá, ¿eh? Me lo imagino a mi Toby acá dentro de la mochila. No, aparte está buenísima, en serio, ¿eh? Mochila transportadora para felino y algún perrito chiquito. Para el perrito de Anaí, ¿viste? El telín, ahí está. No, viene bárbaro, la verdad que viene bárbaro. Está buenísima la mochila, la verdad, ¿eh? 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

0: Oh, y eso que es Marte, oh, tan tremendo, ¿eh? Bueno, no doy nombre, no doy nombres, ¿eh? ¿Sí? O sí, no, no, ¿doy o no doy? No sé. ¿A quién se la dedicamos?
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0: El miedo ronda otra vez, ¿eh?
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0: Están picarones, ¿eh?
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0: Bueno.
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0: Casi, casi pisando a las 5 de la tarde. Estamos en la 88.9.

0: 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Aguantame un cachito.
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0: Ah, ok, bueno. Me dice, sos un crack, gracias, Bueno, vamos arriba, Píscalo Todo aquí en la tarde.
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0: Sí, con los amigos de Pesca No Todo vamos a los consejos comerciales. Ya va. Seguimos.
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0: mucha música, ¿eh?
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0: 5 de la tarde ya, ¿eh? Vamos arriba. Vamos, Pesca No Todo.

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2: Las 17 horas y 2 minutos.
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0: La música es de Carrapicho. Ahí está. Así volvimos después de los compromisos.
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0: Bate fuerte el tambor, galera. Ahí está, ¿eh?
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0: Aquí estamos en el 88.9 con todos los éxitos, ¿eh? Le mandamos el saludo para nuestra amiga Fernanda. ¿Cómo anda, Fer? Edu, buenas tardes. ¿Me pasarías un temita de esos que me gustan? Bien moviditos.

0: ¿Será que ha dejado de llover? Que la audiencia está bien activa hoy, qué lindo, ¿eh? 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
0: 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Nos presenta el próximo tema, ¿eh? Escuchamos a nuestra amiga Adriana. Buenas tardes, Adri.
3: Muy buenas tardes, amigo Edu. Buenas tardes a ti y a toda la audiencia.
0: Sí.
3: Acá, como siempre, escuchando el programa.
0: Ya me di cuenta.
3: Sí. Yo estoy contenta con lluvia, sin lluvia.
0: Ay, va bien.
3: Siempre estoy feliz.
0: Eso.
3: Acá escuchando el programa, como siempre. Okay. Mándame un tema lindo por ahí.
0: ¿Un tema lindo?
3: Rumbo a casita.
0: Bueno. Saludito grande, Adriana. Estaba escuchando, pero la radio a full, Claro. Bueno, bien movido, Estos son los pedidos de nuestra amiga Fernanda. Este está buenísimo, Baila Mesutá, esta luna. Ahí está. Vamos arriba,

Vamos con más éxitos musicales presentados a esta hora. O qué ritmo que tiene esto, ¿eh? Está buenísimo, está. 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

Le mandamos el saludo para Mario que dice: Edu, esa música de Carrapicho siempre son divertidas, ¿eh? Se está quedando fresquito, Edu, ya a esta hora, ¿eh? Bueno, saludito grande, Mario. Acá también escribiéndonos, Mario. Nuestra amiga Adriana Full también disfrutando de la buena música. 5 de la tarde, 22 minutos. Seguimos. La música es de Ángel y Cris. Ven, báilalo. 88.9.

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Linda concurrencia. Amigas, amigos parceros. Todos nos juntamos allí a festejar con una noche. Impresionante, Impresionante, Mario Silva Jr. estuvo en vivo. Este fin de semana ya tenemos el próximo artista, Ya tenemos el próximo artista para este fin de semana. 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
3: Las 17 horas y 31 minutos.
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0: La música es de J Balvin junto a Bizarrap y este Session número 62. Aquí estamos en la tarde, 42 minutos pasan de las 17.
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0: Anteriormente estábamos escuchando la música de Ana Castela y este Noso Cuadro.

Mauricio Capó allí en Novero. La gente se divirtió, pasó un lindo momento, escuchando buena música. Mientras que tomás una cosita, ¿viste? El Fabri te canta en vivo allí, ¿eh? ¿Qué te parece? Y bueno, y este sábado en Parcero te espera. ¿Cómo suena? Con la voz, del ex sonido profesional. Explota, aparte anda bien el muchacho, anda, canta muy lindo, Viene como suena. A Parcero Bar con toda la banda.

Bueno, últimos minutos aquí en la tarde. Vamos, 88.9 de martes número 9.

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0: Buenísimo, estamos en los minutos finales, finales de la jornada del día de hoy. Ya está Sergio Henry Camps.
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0: Ya está.
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0: Jay con los controles también.
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0: Nos vamos.
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0: Esto fue Estación X.
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0: Martes número 9 de junio.
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0: Estamos a nada, ¿eh? Estamos en vísperas de...
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0: Estamos en vísperas de el Mundial. No, no, que Navidad falta todavía. Bueno, a ver, pestañeamos y estamos ahí. Mirá que pasa volando, ¿eh? Nos vamos, nos vamos. Mundial 2026. México, Canadá, Estados Unidos.
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1: 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Las 17 horas y 55 minutos.
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3: 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La señal indicará que esto es una señal.
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0: Muy, pero muy buenas tardes y bienvenidos a compartir esta segunda parte que está arrancando. Segunda parte que está arrancando por la 88.9. 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La misma cuadra y Martín Piña con el tema Es Contigo. Y luego Marito Silva Juniors. Y el tema Volveré, así estamos comenzando.
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Aquel tema que estaba girando aquí en la radio lo hacía Miriam Britos y Cotopaxi, Cotopaxi, Miriam Britos, dos extremos. ¿Tenés frío? 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Bueno, para comunicarte 099-456-046, están llegando los mensajes, mensaje de WhatsApp, mensaje de texto, ya tengo por acá el mensaje de Gladys, acá nos escribe Héctor y Elena, también Washington, Eva y Llama, Laura y Seba que están en sintonía, Gastón, Sergio, Eusebio, Patti, Nelson, Juan, ya están comunicándose a través del 099-456-046. Bueno, gracias por comunicarte. 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
0: 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Esta es la grande del interior, No sé tú.

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3: Las 18 horas y 29 minutos.
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0: está girando la música pedida. Llegaba la penúltima. El mismo aire, la penúltima. Para Héctor y para Elena, que están en sintonía de la radio. Aquí estaba la penúltima. 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
0: 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Bueno, seguimos con música. Tengo el próximo tema por acá para Gladys, que me pide el tema Angelitos. Lo canta Rolando Paz. Gladys, que lo pide para escucharlo.

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0: 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Bueno, ya viene el próximo tema, ya llega el próximo tema que estaremos enviándoles saluditos para la gente de Tambores que está en sintonía de la radio. 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

0: Sociedad Criolla de Tambores, ¿eh? Bueno, está bien, tiene el respaldo de toda la gente de Tambores, ¿eh? Así que felicitaciones para toda la gente de Tambores que estuvo, bueno, concurriendo allí donde realizaron la olla criolla. No quedó, pero ni nada, ni la pruebita, nada. Muy bien, ¿eh? Le mandamos el saludito para María del Carmen también, que está en sintonía, ¿eh? Y quiere escuchar esto, La Paisanita.
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Por acá, Duli me pide un tema que ya viene, ya te lo presenta Carnicería y Autoservice. 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A ver qué tengo, mirá, tengo por acá el mensaje de la amiga Duli, perdón, la amiga Duli que está en sintonía de la radio, para Duli, para Giovanna, para Ana de la Pedrera, la música de Picarones con Gustavo Toni. Y ahora tú...

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3: Las 18 horas y 59 minutos.
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0: 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Me lo pedían por acá, Juanco María Celeste. Dice, un abrazo para Hugo, que se mejore, dice. Ah, mirá, claro. Hugo que andaba con un quebranto de salud, pero bueno, ya estaba mejorando, ¿no? Dice que haga una pausa. Bueno, primero la salud y la familia, y el resto viene después, dice el amigo Peluca por acá, El Peluca. Bueno, muy bien. Aquí estaba Juanco de Paysandú. 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

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Bien, por acá me piden el tema mi amigo Bronco de Cabanda. Un recuerdo, ¿no? Un recuerdo de Cabanda, la voz de Carlos Quique Cardoso, mi amigo Bronco para las amigas Isabel y Estela, cariños de Rina.

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Y el tema te lo presenta Sanitaria del Norte para Gastón y Sergio. Mirá el tocayo, están escuchando la radio. Gastón y Sergio me piden Indómitos, un recuerdo de Indómitos. Llora corazón.

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0: Bien, y acá seguimos con música con comunicación. Ah, por acá tengo el mensaje de Isabel. Mirá, estaba en contacto con Rina, está a full con la mudanza, claro, desde hoy en la mañana, ¿no? Sí, Rina que se muda, Isabel que nos escribe por acá, a full con la mudanza, Rina, saludos para ella y para Estela. Un tema de Aldo Martínez me pide Isabel, se llama Triste Novela.

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3: Las 19 horas y 30 minutos.
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0: El grupo Bandidos haciendo el tema Amor, Amor, dice para Hugo del barrio Montevideo. El tema se lo dedica una admiradora. 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Bueno, y tenemos por acá una cena show para el viernes 10 de julio. Organiza la categoría sub-16 de Club Central. Una cena show con Grupo Sueños, con Gemelos y La Banda, con Mariana Trinidad, con Sembrando en el Hormigón, con el sonido J&M y los Pegaditos del Dibu. El viernes 10 de julio, Espacio Picante. El ticket cuesta 600 pesos, ¿eh? Plato principal, cazuela de matambre. Y la entrada será con sándwiches calientes, ¿eh? El 10, viernes 10 de julio, en Espacio Picante.
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0: 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Y acá llega la música de Dalila desde la República Argentina. Mirá, Juan JBR me pide un tema de Dalila que está en sintonía. Bueno, muy bien, cómo no, Dalila canta el tema Cóncavo y Convexo. Cóncavo y Convexo canta Dalila.

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0: Y acá llegan los amos del swing, Calipso, Chacho Ramos. Mirá, para Griselda tengo por acá, Para Griselda, que está en sintonía de la radio, se llama Llamada Urbana. Y también para Alvarito Osorio, que está en sintonía de la radio. Le mandamos el saludito con el próximo tema. Aquí está girando.

0: 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Ya viene la música de la 26. 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
0: 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Y acá llega la música de la 26, la música de acá, banda La 26, para Jero, que pide un tema de la 26, se llama Loco Corazón.

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2: 40. Las 19 horas y 58 minutos.
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0: Bueno, muy, pero muy buenas noches para todos. ¿Cómo están, amigas y amigos? Estamos comenzando con esta edición de Hiperactivos, aquí al aire de emisora de La Música 88.9. El placer de siempre. Edición de martes, el 9 de junio de este 2026. A partir de este momento, dos horas de temazos, y es lo único que te prometo. Hasta las 22 horas nos vamos a estar generando esta compañía mutua aquí a través de la radio.
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0: Con toda la comunicación de la audiencia hiperactiva, desde ya habilitamos, por supuesto, las vías de comunicación para que lo puedan hacer, la gente que quiera hacerlo, obviamente. El 091-927-013 es el WhatsApp de Hiperactivos, y también lo pueden hacer a través de las redes morales, dijera Darwin de Bocatti. En Instagram, @Nacho_Terrile, por ahí se pueden comunicar también. Con el sonido de la Vela Puerca, cortina musical hiperactiva para esta temporada 2026. Nos va a estar acompañando en el trajinar de este año. Va a escampar la vela, temazo, ¿eh? Sonando en cada comienzo de Hiperactivos.

0: La música sonando aquí en la noche de Hiperactivos Rolo. Sartorio, fuiste. Este fue el despegado de la semana pasada. Así comenzábamos compartiendo estos temazos junto con vos. Estás por ahí del otro lado en distintas actividades. Ya voy a estar dando lectura a los mensajes, comunicación que fluye desde antes que comenzáramos el programa. Una fiel audiencia hiperactiva que está por ahí por el otro lado. Bueno, a nosotros nos deja chochos de contar con ustedes.
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0: Vamos a ver qué nos dice Inumet con respecto al tema del tiempo. Está fresquito, pero no hace tanto frío, ¿no? Está dentro de todo, hace una noche agradable. Decían que toda la semana iba a estar medio complicado, medio que sí, que no el tiempo. Pero, en fin, vamos a ver qué nos dice Inumet con la presentación de Casa Orlando Araujo, que está junto a nosotros, 25 de mayo, aquí en Ituzaingó, ofreciéndote todo lo que necesitas para tu casa. 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Más Orlando Araujo presentando el pronóstico del tiempo, que dice que para mañana, miércoles 10, una mínima de 7 grados. Para una máxima de 17, o sea, estos 7 grados van a ser esta próxima madrugada. La mañana del miércoles se va a presentar nuboso y cubierto con nieblas y neblinas. O sea, para la tarde, nuboso y cubierto también. Para el jueves 11, mínima de 8 grados y una máxima de 16. Mañana el jueves, nuboso y cubierto con una baja probabilidad de precipitaciones. Para la tarde del jueves, nuboso y cubierto con precipitaciones escasas y aisladas. O sea que probabilidad de precipitaciones para el jueves a la mañana y para la tarde dice que van a haber precipitaciones, pero van a ser aisladas. Según lo que dice Inumet, esto cambia en la actualización o no. Vamos a ver. 16 son los minutos que pasan de la hora 20, señoras y señores. Estás en Hiperactivos, aquí en Emisora de la Música 88.9.

temazos sonando por aquí en la noche de Hiperactivo, señoras y señores. Martes 9 de junio de este 2026. Anoche presentamos el despegado, pero creo que se modifica, ¿eh? Creo. Vamos a ver. Hay chances. Puede pasar, ¿eh?

Las pastillas del abuelo. Junto con qué personaje, mira vos. Loco, por volverla a ver.

La música de Wash y el indio Solari, ¿qué maras? Era lo que estaba sonando por acá. Gente, 20 horas 25 minutos. Comunicación que fluye a esta hora por aquí, pero nosotros hacemos una breve pausa y enseguida regresamos para seguir compartiendo mucho más Hiperactivos. Se viene toda la comunicación que ustedes van ejerciendo aquí en la noche y, por supuesto, una galería tremenda de temazos. Señoras y señores, hubo un error con el despegado anoche. Estamos presentando en este momento el despegado de la semana a cargo de Coino Yokan, cruzando el charco. El despegado de la semana en Hiperactivos es Morirme con Vos.

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1: Temazo, Coino Yocani cruzando el charco, señoras y señores. Con el despegado de la semana aquí en Hiperactivos, Morirme con Vos. Hacemos la pausa, ya venimos.

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1: Las 20 horas y 33 minutos.
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activos que van ingresando en la sintonía 091-927013 y también a través de Instagram arroba Nacho-Terrile, por ahí también se comunican. La versión más pop esta, ¿no? La que grabaron con Milo.

Bueno, canciones que vamos presentando también y que van sonando por primera vez aquí en Hiperactivos. Pueden ser nuevas o pueden ser viejas. Viejas me refiero a temas que por ahí quedaron perdidas en el tiempo y que, bueno, a causa de poca difusión o qué sé yo, por ahí no se las conoce. Y lo mismo las bandas. Hemos presentado un montón de música de bandas de, no sé, que tienen 5 o 10 años atrás y que por ahí quedaron extraviadas en el tiempo y que están sumamente rescatables. Y lo que hacemos es eso. Rescatarlas y ponerlas a sonar, porque se lo merecen. Conociendo Rusia.

Sonando por primera vez en Hiperactivos, no la banda. Ya hemos escuchado varios temas de Conociendo Rusia, pero sí este tema. Luces de neón. Sonando en la noche de Hiperactivos.

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1: Bueno, comunicación que fluye por aquí a través del 091-927-013. Vamos con el contacto de la audiencia a ver qué dice. Bueno, videíto tengo por acá. Buenas noches, Nacho. Presente por el Menéndez. Vamos que vamos. Este es Damián, si no me equivoco. Te mando un abrazo gigante. Es el video, Damián. Uy, la radio, parlante. A grande ese parlante, Damián. Te mando un abrazo gigante, Damián, desde Barrio Menéndez. Dice presente por aquí en la noche de Hiperactivos. Jime desde el centro, te estoy escuchando, Nacho. Buenísimo el programa. ¿Qué? Variadito, picadito, espectacular, dice. En cuanto a la música, debe ser. Le mando un saludo grande, Jime, fiel oyente de siempre, que estaba junto a nosotros. Mirá, aparece el amigazo por acá. ¿Qué dice, monstruo?
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1: Laburando.
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1: Desde donde lo agarre, ¿eh? Qué impresionante. Saludo muy grande para toda la gente de la terminal de ómnibus.
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1: Qué capo, ¿eh? Abrazo de gol.
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1: Siempre está, ¡qué capo el Tati, che! Saludos para Flor también, otra hiperactiva. Y para Kila. Capo Tati. Buenas noches en familia, junto a Hiperactivos, dice Sofi, Raquel y Gastón. Esto no nos faltan nunca, ¡qué capos! La familia hiperactiva. Sofi, Raquel y Gastón. Ah, tenemos, sí, hoy en la selección que armamos tenemos los Pérez García, ¿eh?
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1: Saludos gigantes, genios. Hace días espero un tema, dice por acá. Pero esa versión de las pastillas con Emma Noir me encanta. Qué grande, Silvana.
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1: ¿Cómo estábamos, Silvana? 100%. Recupero 100%.
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1: le mando un saludo muy, pero muy grande para esta genia. No había visto el último mensaje.
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1: Sí, hace rato.
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1: Una genia, Sile. Gracias por estar hiperactiva, Deley. Hola, hola, por acá haciendo deberes y prendidas a la radio. Una canción quiere Carmela hoy. Ah, Carmela, nos hemos ganado otra oyente, ¿eh? Carmela hiperactiva ahora, ¿eh?
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1: Seguimos sumando audiencia menudita, los chiquitos.
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1: Nuevas generaciones. Lindo, ¿eh? Creciendo y escuchando buena música. Le mando un saludo grandote para Carmela.
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1: Pensamientos de Erbach. A mí también me gusta, dice. Gracias, Nacho. Gracias a vos, Carmen. Saludo gigante para Carmen y para Carmela. Sote gigante, que queden bien esos deberes.
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1: Mitad de la nota decís que es para hiperactivos ahí. Estoy seguro que eso va a quedar un sote.
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1: ¿Se sigue manejando esas notas en la escuela? No, sí, capaz que sí, ¿no? Sobresaliente. Bueno, bueno, muy buenos. Se sigue, ¿no?
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1: Buenas noches, querido Nacho. Acá estoy después de la inasistencia, dice, de ayer. Lo importante es no abandonar el curso, jaja. No, obviamente. Siempre se puede salir un poquito del trillo. Lo importante es volver a él. Y eso no va a pasar nunca, dice. Abrazo bien rockero por ayer y por hoy. Para vos y toda la familia hiperactiva. La burroquera es una genia, ¿eh? Siempre ahí junto a nosotros. Tengo a la IA. Amigo Goma por acá en sintonía. Buena compañía, nos dice. Y nos manda una foto de la radio del vehículo, del auto, en el 88.9. ¿Qué estará escuchando, Goma?
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1: Hiperactivo. Claro que sí. Le mando un abrazo gigante, amigazo. Gracias por estar.
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1: Che, ya hablamos demasiado, ¿eh? Tengo más comunicación, Leo, después de la tanda. Vamos con algo de música. ¿Verdad? Es la protagonista. ¿Verdad?

0: Bueno, temazos de acá, temazos de allá, canciones nuevas, bandas nuevas y bandas que por ahí no son tan nuevas, y por supuesto los clásicos también están presentes aquí en Hiperactivos. Estos monstruos que nos dejaron un legado de temones que no morirán jamás.
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0: Y que por supuesto tienen su espacio. Si es buena música, suena en Hiperactivos. Señoras y señores, de pie para recibir este vozarrón, genio, Joe Cocker. Marca la pausa, ya venimos con mucho más Hiperactivos. Gracias por estar.